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0: Las 10 y 51 minutos.
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0: 11 y 15 minutos.
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las 11 y 28 minutos. 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
1: Las 12 y 15 minutos.

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0: La 1:28.
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0: 1:39.
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0: las 3 y 7 minutos.
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0: las 3 y 44 minutos.
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0: 4:35.
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0: 4:46.
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Las 5 y 21 minutos. 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

0: Las 5 y 57 minutos.
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0: 6 y 49 minutos.
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1: Hola, buenos días, un saludo muy especial para todos los oyentes en el departamento del Huila. Les damos la bienvenida a esta presente emisión del Sistema Informativo INRAI, el imparcial, en esta mañana de sábado. Estamos ya arrancando el mes de agosto, hoy es primero de agosto de este 2026. En la producción está William Adolfo Saviticora y quien les habla con mucho gusto, Javier Leyton Álvarez. Noticias muy importantes que tienen que ver precisamente con la posesión del nuevo gobernante de los colombianos, Abelardo de la Espriella, que es una de las noticias que se hablará esta semana viniente. Recordemos que el próximo viernes 7 de agosto, pues es día festivo. 3 de la tarde, posesión en la ciudad de Cali. Vamos a estar desde luego también con los detalles de este evento muy importante para la democracia de nuestro país. Bienvenidos en esta mañana, arrancamos con nuestros titulares.
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2: El Huila registra temperaturas hasta 4 grados por encima de lo normal debido al fenómeno del Niño. Municipios como Neiva, Garzón y Altamira presentan aumentos significativos frente a los promedios históricos. Autoridades mantienen monitoreo constante ante los cambios en el comportamiento climático.
3: Las altas temperaturas han sido más evidentes durante los meses de mayo y junio, según el IDEAN. Palermo se declara en alerta por riesgo de incendios forestales ante la intensa temporada seca. El alcalde Kleiber Oviedo confirmó que ya fue decretada la emergencia y se activaron medidas de prevención.
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2: Productores de cacao de municipios como Algeciras, Campo Alegre, Gigante y Rivera avanzan en la transformación del cacao para darle mayor valor agregado. Productores buscan pasar de vender grano a elaborar licor de cacao. La estrategia apunta a conquistar mercados internacionales más exigentes.
3: Productores de cacao de municipios como Algeciras, Campo Alegre, Gigante y Rivera avanzan en la transformación de cacao para darle mayor valor agregado. Productores buscan pasar de vender grano a elaborar licor de cacao. La estrategia apunta a conquistar mercados internacionales más exigentes.
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2: La gobernación del Huila inició la rehabilitación de 5 distritos de riego en Paicol y Tesalia, afectados por la creciente del río Páez. La inversión de más de 370 millones de pesos busca fortalecer el suministro de agua y fortalecer la producción agropecuaria ante la llegada del fenómeno del Niño.
3: El fenómeno del Niño ya impacta el consumo de energía en el departamento del Huila, impulsado por las altas temperaturas y el uso de aires acondicionados y ventiladores. En ciudades como Neiva, las ventas de estos equipos se han incrementado de forma significativa.
2: La Asamblea del Huila clausuró sus sesiones ordinarias con millonarias inversiones aprobadas. Más de 105 mil millones de pesos serán destinados a proyectos sociales, infraestructura, deporte y desarrollo rural. Durante el periodo, también se realizaron debates de control político y audiencias clave para el departamento.
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3: Se llevó a cabo la clausura del segundo periodo de sesiones ordinarias del Consejo de Neiva, acto que estuvo encabezado por el alcalde Germán Casagua. Durante la jornada, el mandatario entregó un balance de la gestión de la administración municipal y del avance de los principales proyectos del plan de desarrollo.
2: La exaltación del Consejo de Neiva al magistrado del CNE, Álvaro Hernán Prada, generó polémica. La bancada del Pacto Histórico se retiró de la sesión al considerar que este tipo de reconocimientos no deben otorgarse a personas con procesos judiciales en curso.
3: La Secretaría de Movilidad y de Gobierno realizan operativos de control en el sur y oriente de Neiva para intervenir piques ilegales. Las acciones cuentan con el apoyo del Ejército y la Policía Nacional, quienes realizan requisas y verificación de antecedentes.
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2: Trabajadores de campos petroleros denunciaron que desde hace dos semanas se presentan bloqueos para exigir que los empleos sean ocupados por personas de la región. Aseguran que esta situación ha provocado la salida de varios trabajadores neivanos de empresas petroleras y de gas.
3: La Alcaldía de Neiva y Prosperidad Social firmaron un convenio por más de 5 mil millones de pesos para construir 1.500 metros de placahuella en el corregimiento de San Luis. El proyecto busca facilitar las vías de acceso para la producción agrícola del occidente del municipio.
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2: Desde el Consejo de Neiva se advirtió que el municipio de Neiva enfrenta 13 procesos administrativos por presuntos incumplimientos en seguridad y salud en el trabajo. Por ello, se solicitó fortalecer la defensa jurídica, crear una comisión de seguimiento y solucionar las fallas del ascensor del edificio municipal.
3: En el Huila se realizó el Comité Regional de la Cadena de Café, donde autoridades y representantes del sector evaluaron los avances del plan estratégico. Durante el encuentro, una de las principales preocupaciones fue la preparación del gremio cafetero para enfrentar los efectos del fenómeno del Niño en los cultivos.
2: Dos hombres fueron capturados en flagrancia por la policía en la Ruta Nacional 45, en el tramo entre Campo Alegre y Neiva, cuando se movilizaban en una motocicleta sin placa visible. El procedimiento se realizó en medio de controles para frenar los constantes hurtos que afectan a los viajeros en este importante corredor vial del Huila.
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3: Alias Piloso, presunto integrante de la estructura Iván Ríos, frente a Carlos Eduardo Escobar, se entregó al ejército en Garzón Huila. El hombre habría hecho parte de ese grupo armado ilegal durante más de dos años. Al momento de su presentación, entregó un arma de fuego y munición.
2: Autoridades investigan el hallazgo de un feto de aproximadamente seis meses de gestación en un contenedor de basura en Barranca Bermeja. El caso es materia de investigación por parte de las autoridades judiciales que buscan esclarecer las circunstancias de lo ocurrido e identificar a los responsables.
3: Los beneficiarios de Colombia Mayor podrán reclamar el subsidio hasta el 18 de agosto en los puntos autorizados de su red con pico y cédula. La programación establece atención por el último dígito del documento de identidad de lunes a sábado, mientras que los martes y domingos se podrá cobrar con cualquier número de cédula.
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2: El IDEAN informó que el fenómeno del Niño seguirá afectando al país, especialmente a las regiones Caribe, Andina y Pacífica. Además, prevé que entre septiembre y noviembre alcance una intensidad muy fuerte con temperaturas del Océano Pacífico cerca de 3 grados por encima de lo normal.
3: En deportes, hoy juegan Millonarios, Tolima, Deportivo Cali, Junior e Independiente Medellín por la segunda fecha del fútbol colombiano. Mañana Nacional, América, Santa Fe y Once Caldas.
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0: 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Las 7 y 11 minutos.
1: Muchas gracias a Karina y Efraín que nos entregan los titulares a esta hora en esta mañana de sábado. Arrancamos con música para ponerle ritmo a esta mañana.

0: Así es, Javier, vamos a ponerle música a este primer día de agosto. Bienvenido a agosto, feliz nuevo mes, feliz mañana para todos ustedes en esta edición de su noticiero El Imparcial, en esta edición matutina de fin de semana. Feliz sábado y, como bien lo decía, nuevos comienzos, nuevos aires, el mes, como dicen mucho, de las cometas. Pero aquí en Neiva, ojo, porque se aproxima una fuerte oleada de calor, así que tengan mucha precaución para quienes van a estar también a la intemperie disfrutando con toda la familia. Pero bueno, aparte de las recomendaciones, he llegado para hablarles de la música. Mi nombre es Ali Guzmán, complacido de estar como siempre trayéndoles a ustedes algunos temas relacionados con los artistas, y en esta ocasión para hablar de Paola Jara, que está presentando su carta a un amor del pasado. Te doy permiso, puedes presumirme. El tema retrata a una mujer que ya superó una relación y es capaz de mirar al pasado con tranquilidad, sin resentimientos. ¿Seremos capaces nosotros de volver a ver a nuestras exparejas sin resentimientos? Pues la cantante Paola Jara estrenó Mi Momento Más Humilde, un sencillo con el que propone una nueva forma de contar las historias de desamor. La artista ha dejado atrás la narrativa del sufrimiento para presentar una canción en la que el despecho se vive desde la seguridad como persona, el humor y el amor propio. Te doy permiso, puedes presumirme. Así se llama su nueva canción y resume el mensaje principal, convirtiéndose en una declaración de confianza y autoestima, no solo para las mujeres, sino también para los hombres. Feliz mañana para todos ustedes. Aquí está la música de Paola Jara y esa es su nueva canción, que ya tiene videoclip en las diferentes plataformas y redes digitales.
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2: Muchísimas gracias a Ali Guzmán, que nos entrega las noticias del entretenimiento aquí en Cristalina Estéreo y HJK. Más adelante, después de las 8 de la mañana, estaremos con toda la música en el Recargue y en el Baúl de Cristalina Estéreo. Arrancamos en materia noticiosa. Les contamos sobre las cifras de menores que han sido recuperados en el departamento del Huila por parte de las autoridades. 7 personas se han sometido precisamente a la justicia. Efectos del fenómeno del Niño en el sector Cacao Otero, que empieza a preocupar. Municipios también como Pitalito, San Agustín, Garzón, que registran una menor demanda en la compra de ventiladores. Son aquellos que de pronto tienen una temperatura mucho más agradable. Y finalmente, el estadio, dice uno de los diputados del departamento del Huila, que no será entregado finalizando el 2027, que solo hasta el 2028 estaríamos viendo ya la obra finalizada. André Felipe Quintero tiene toda la información. Señor, buenos días.
3: Javier, buenos días. Un saludo especial para usted y todos los compañeros de la mesa de trabajo. Inicio contándoles de que 4 menores han sido recuperados en el Huila y 7 personas se han sometido a la justicia en lo corrido del año 2026, según el balance de la novena brigada. Los menores fueron entregados al bienestar familiar conforme a los protocolos de protección mientras avanzan los procesos de restablecimiento de derechos, habla el brigadier general César Augusto Suárez Giraldo, quien es el comandante de la novena brigada.
4: Efectivamente, pues este año hemos tenido nosotros 4 menores recuperados y hemos tenido 7 personas que se han sometido a la justicia, personas que pertenecían a grupos, pero finalmente se entregan para someterse pues a lo que ahora indica la ley. Nosotros aquí en el departamento del Huila tenemos 5 estructuras alrededor del departamento, pero dentro de esas, digamos que han sido un menor recuperado de la estructura Hernando González Acosta, otro menor recuperado ha sido de la estructura Rodrigo Cadete, o una menor recuperada.

0: entregarse y someterse a la justicia. Dentro de esos tenemos algunos que son de la estructura Rodrigo Caete, otros de la Iván Díaz, que son las dos estructuras que se encuentran al oriente del departamento. Y tomaron la decisión precisamente por esto. Alguno de estos que se entregó allá sobre el sector de Algeciras era una persona que se encontraba herida de algunas confrontaciones que habían tenido estos grupos y no se le habían brindado los primeros auxilios correspondientes. Y nosotros como Ejército Nacional pues logramos recuperarla, atenderla y pues lógicamente que siguiera su proceso de sometimiento ante la ley.
1: En otras noticias, existe alerta en el norte del departamento del Huila por los efectos del fenómeno del Niño en el sector cacaotero. Municipios como Tello, Villavieja, Colombia, Aype, Rivera y Palermo registran una fuerte disminución en los caudales, lo que pone en riesgo los cultivos. Escuchemos a Armando Molina, jefe de la oficina de Fede Cacao en el departamento del Huila.
2: Bueno, contarle a la audiencia que desde la Federación Nacional de Cacaoteros hemos hecho pedagogía en diferentes eventos de capacitación que se están desarrollando a través de las demostraciones de métodos, cursos técnicos, días de campo, donde se le ha venido informando a todos los agricultores de que pues el fenómeno del Niño ya es un hecho, ya se está, digamos, afrontando el tema de la disminución de los caudales, de las fuentes hídricas, de las cuales riegan sus cultivos, hacer el uso racional del agua, ya que es importante, porque para todos tiene que alcanzar de una forma racional. De hecho, pues el sector que más se puede tener afectaciones son la zona norte del departamento del Huila, exclusivamente la zona de Tello, Villavieja, Colombia, parte de Rivera, la zona de Aype también es muy afectada, ya que pues hay una disminución bastante drástica, caudales de agua, la zona también de Palermo, también se afecta porque hay una disminución de las fuentes donde la gente toma el agua para regar sus cultivos, entonces especialmente la zona norte es la que más sufre con esta afectación del fenómeno del Niño, la zona centro-sur casi no se afecta porque pues de todas maneras el clima le favorece y el verano no es esa región, no es tan fuerte.
1: Y es que hablando de las altas temperaturas, municipios como Pitalito, San Agustín, Garzón y La Plata registran una menor demanda en la compra de ventiladores y aires acondicionados, a diferencia de la zona norte del departamento, así lo confirmó Gustavo Victoria, quien es director ejecutivo de Fenalco en el departamento del Huila.
3: Y digamos que con la ola de calor que estamos viviendo y con la proyección que se tiene también para los últimos meses de este año, con el fenómeno del Niño, las categorías de lo que llamamos climatización, básicamente vienen registrando uno de los mejores desempeños comerciales del año. Digamos que los aires acondicionados aumentaron sus ventas en un 111%, digamos, esto con respecto a pesos y las unidades una a una comparado con el año anterior, ¿sí? Del mismo periodo, están creciendo un 156%. Sí, básicamente que está alineado con el fenómeno, con las olas de calor que estamos viviendo, básicamente que se ha presentado este crecimiento, como te acabo de contar, en el tema de los aires, como también el tema de los ventiladores, también tienen igualmente una dinámica positiva. Esos también crecen por encima del 111 y 110% respectivamente frente al año pasado. Básicamente, digamos que en la zona norte, la zona de Neiva, que representa todos los municipios que presentan estos altas temperaturas que se reflejan, son los más consumidores, digamos un poco menor en lo que son municipios como que son más frescos hacia el lado del sur del Huila, San Agustín, Pitalito, Garzón e incluso La Plata, siendo obviamente los municipios de acá del norte y del centro los que más consumen estos productos por los usuarios para tratar de mitigar estas olas de calor.
1: En otras noticias también les contamos de que no va a ser entregado en este gobierno el estadio Guillermo Plaza Salcid de Neiva, así lo advirtió el diputado Néstor Rodríguez, quien aseguró que la obra no avanza al ritmo esperado y sus tiempos se extienden hasta 2028, pese a que el acta de inicio se firmó en junio de 2026.
4: Bueno, hicimos un debate de control político muy importante en torno al estadio de fútbol, que tiene que ver con la fase 1, demolición y construcción de la tribuna occidental, pista atlética y zonas de urbanismo de la Villa Olímpica. Según el debate que hicimos nosotros, en primer lugar debo decir que tuvieron que pasar 7 meses y 10 días para que se suscribiera acta de inicio. Y a partir del acta de inicio, iniciaríamos a contar los 24 meses del plazo de ejecución que tiene el proyecto. Quiere decir que si el acta de inicio se firmó el 17 de junio del año 2026 y el plazo de ejecución es de 24 meses, la obra se entregaría y se culminaría en junio del año 2026.

0: 2018. Este gobierno municipal, al cual el gobierno departamental le apoyó con el convenio para transferir los recursos para la ejecución de la obra de la tribuna occidental de Estadio Fútbol, no lo va a alcanzar a ejecutar. Los tiempos no le dan. Al no darle los tiempos, pues indudablemente lo que queremos es celeridad para que esta obra avance dentro del procedimiento que se ha establecido. Pero también lo más grave y lo que más nos preocupa a nosotros es qué va a pasar con el ajuste presupuestal de la obra. Recuerden ustedes que el proyecto o los informo de que los estudios y diseños que se hicieron para esta fase 1 del estadio de fútbol de Guillermo Plaza del Cid se hizo en el año 2025, y si la obra, el contrato para la construcción de la tribuna occidental se firma en el año 2027, va a haber un desequilibrio en el tema económico, por ende tendrían que revisar el ajuste presupuestal al proyecto.
1: Las 7 y 23 minutos. 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
2: Muchas gracias, Andrés Felipe. Hablamos ahora de la aprobación del proyecto para la creación del Fondo de Bienestar Animal en la ciudad de Neiva. Es una noticia muy bonita por nuestros animalitos. También el recaudo de impuesto predial y los proyectos que se ejecutarán en la ciudad de Neiva. El gremio del turismo que se siente afectado por la revaluación del peso en Colombia. Ayer llegamos a 3.099 pesos. 3.099 pesos, esta es una cifra indiscutiblemente también histórica. Y finalmente hablamos de la recuperación de los escenarios deportivos que ha pasado además con los parques saludables. Lizeth Karina Díaz tiene toda la información. Lizeth, buenos días.
3: Así es, Javier, una feliz mañana de sábado para usted y los oyentes iniciando este nuevo mes del año, el mes de agosto. Pues les contamos que durante esta semana se aprobaron importantes iniciativas en el Consejo de Neiva. En esta ocasión tiene que ver con el proyecto que crea el Fondo Municipal para la Protección y Bienestar Animal, una herramienta que va a permitir garantizar los recursos para fortalecer las políticas públicas dirigidas al cuidado de los animales en el municipio. Escuchemos al nuevo secretario de Medio Ambiente, que también se encuentra estrenando su cargo, Rodrigo Amaya Culma.
4: Bueno, la financiación de este importante fondo va a estar enmarcada primero por las multas que se interponen a las infracciones de los dueños de los animales. Ahí hay un buen recaudo que se logra tener para este importante fondo. De igual manera, donaciones y gestión que podamos hacer nosotros a nivel nacional o con fundaciones o entes a nivel internacional que nos permitan, entre más recursos económicos podamos tener nosotros en ese fondo, pues vamos a tener la oportunidad de poder llegar a mucho más animalitos que hoy lo necesitan en nuestro municipio. Estamos pendientes de que el señor alcalde, el doctor Germán Casagua, pues ya deje en firme este proyecto de acuerdo que se aprobó precisamente el día viernes y que ya pasó a sanción del señor alcalde. Tan pronto se dé ese tema, vamos a reglamentar, porque debemos nosotros este acuerdo reglamentarlo, y por supuesto también reunirnos con todas las personas, las asociaciones que tienen que ver animalistas, para que de la mano podamos articular y definir todo el tema de albergues, de atención, y también un compromiso que adquirimos es presentar un informe mínimo anual de cómo avanza este importante fondo, los recursos que han sido logrado recaudar y por supuesto cómo lo vamos a invertir.
3: Por otro lado, también estuvimos dialogando con la Secretaría de Hacienda de la ciudad de Neiva en relación con ese recaudo que hasta el momento se ha realizado por parte de la entidad y en qué se va a invertir justamente esos recursos para este segundo semestre. Y según él, pues se van a invertir en obras importantes de infraestructura en el municipio. Habla Oscar Iván Leiva, jefe de la cartera.
5: Bueno, queremos informar que a la fecha ya tenemos más de 160 mil millones recaudados de ingresos corrientes de libre destinación por concepto de impuesto predial, industria y comercio, entre otras rentas municipales. Esperamos en este segundo semestre lograr un repunte en el recaudo que superen los 210 mil millones de pesos. Estos recursos básicamente van destinados a financiar, a cofinanciar la inversión social que ya se está empezando a ver. Es como los ciudadanos pueden observar en las canchas sintéticas, en las casetas comunales, en la pavimentación de vías, sobre todo en los barrios populares de la ciudad. También ya está empezando la pavimentación en la zona rural de más de 2 kilómetros de Placahuella. Se viene la ejecución de obras importantes como la adjudicación y la obra del Parque Santander,
6: que le va a cambiar la cara a la ciudad.
5: Estamos hablando de una obra muy importante. También se va a adjudicar prontamente la demolición del estadio de fútbol. Y se están ejecutando las obras. El Colegio Ciudad Jardín también ya se va a empezar a adjudicar y a ejecutar. Así que esperamos no solo en este segundo semestre, sino también en el 2027 poder dar cumplimiento a un porcentaje superior al 90% de nuestro plan de desarrollo con cada uno de los proyectos estratégicos.
3: Pero además existe una preocupación para los empresarios del sector turístico del Huila, ya que manifiestan que el impacto que ha generado la revaluación del peso colombiano pues ha estado generando algunas dificultades en la actividad turística en el departamento, situación que, según aseguran, pues ha reducido la competitividad del destino y también afectando la rentabilidad de las empresas. Escuchemos ahora a Fabián Cortés, presidente de la Asociación de Desarrollo Económico y Turístico del Huila, ADET.
6: El peso fuerte incentiva que los colombianos viajen al exterior. La salida de colombianos ha aumentado casi el 12.6%, pero encarece para que en Colombia lleguen el extranjero, porque nos hace menos competitivos frente a otros destinos. Se está viendo un problema de una asfixia financiera, sobre todo para las agencias receptivas y los DMC, que son organizaciones consolidadoras, que recibimos o reciben sus ingresos en dólares, porque como se pagan los costos en pesos, sufre una pérdida hasta el 20% de los ingresos reales. Por decir algo, si antes de pasando de dólar a peso recibía 100 pesos, no voy a recibir 100 pesos, sino recibo 80. Entonces voy a ser menos competitivo como agencia. Esto se agrava cuando se venden paquetes por lo menos con 6 o 24 meses de anticipación, que nosotros ya lo tenemos vendido y tenemos que garantizar la venta y la prestación del servicio a largo plazo. Entonces, cuando hay unas caídas muy fuertes en el mercado de un paquete que se vendió hace 6 meses, 1 año, 2 años, pues hay una afectación fuerte.
3: Y ante las inquietudes de los oyentes en relación con las reparaciones o con las intervenciones de los escenarios deportivos en la ciudad de Neiva, también dialogamos con el secretario de Deportes, Juan Camilo Muñoz, quien se refiere a que a pesar de las limitaciones presupuestales y el deterioro de gran parte de la infraestructura, pues se han venido concentrando esfuerzos en la recuperación y el mantenimiento de algunos escenarios que ya son o que ya existen en el municipio. Escuchemos sus declaraciones.
7: Nosotros seguimos avanzando con sobre todo lo que son polideportivos. Como les decía, pues digamos que no solamente son los parques infantiles, no son solamente los biosaludables, los polideportivos también están en muy mal estado. Para resolver, digamos que todos los problemas que tenemos con infraestructura deportiva, la verdad no alcanzan 4 años de gobierno. Eso es imposible. Estamos, y menos con el presupuesto que tenemos. Ustedes saben todo el problema financiero que hubo desde el inicio. Así, con ese presupuesto, con todas las incomodidades con que recibimos esta administración, hemos podido recuperar mucho escenario deportivo. Ustedes se han dado cuenta de todos los polideportivos, de todas las canchas sintéticas, de todos los escenarios que hemos arreglado. ¿Cuál es el compromiso de nosotros? Este año estamos terminando estamos terminando unos procesos que nos parecen importantes. Estamos terminando un escenario, digamos, cancha sintética en Fortalecillas, cancha sintética en Campo Marte. Estamos también gestionando todo para poder iniciar el proceso de un parque que vamos a hacer al lado del San Juan y del San Juan Plaza y del San Juan, en un lote que hay allí, un parque muy bonito que tenemos ya diseñado, estructurado el proyecto.
3: Sin embargo, hizo un llamado para que el mantenimiento y la conservación de estos espacios se pueda convertir en una política pública, en una política permanente durante las siguientes administraciones.
2: Muchas gracias a Lizeth Karina por la información. Tiempo de hacer una primera pausa aquí en El Imparcial y en segundos continuamos con más información a través de los 840M y 101.3 FM.
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2: Estamos de vuelta con toda la información ahora del sur del departamento del Huila para hablar de temas que siguen preocupando. La seguridad continúa siendo uno de los temas más preocupantes en el municipio de Pitalito. Van 47 personas que han muerto en este año 2026, solo en Pitalito de manera violenta. La falla geológica también, que amenaza con dejar incomunicados a varias veredas del municipio de Salado Blanco, y también un control político que terminó en debate este fin de mes de julio sobre el tema de bioorgánicos. Fernanda Cortés tiene todos los detalles en HJW Capitalito. Fernanda, buenos días.
3: Javier, muy buenos días, es un gusto poderlo saludar a usted, la mesa de trabajo y por supuesto a todos los oyentes que están conectados con el sistema INRAI. Les contamos que estos son los hechos más importantes que marcaron la agenda informativa durante la última semana en el sur del departamento del Huila. La inseguridad en Pitalito volvió a ocupar el primer lugar de preocupación ciudadana tras una nueva escala de violencia. A esto se suman debates políticos en el Consejo Municipal, denuncias por el deterioro de la plaza de mercado, emergencias viales por las lluvias y decisiones administrativas que generan controversia en varios municipios. Iniciamos hablando de seguridad, porque la violencia volvió a estremecer a Pitalito con el asesinato de Angie Marcela Ramírez Vargas, crimen que elevó a 47 el número de muertes violentas registradas en este año en el municipio. Durante el mismo fin de semana también fueron asesinados Rubén Darío Sánchez Cuellar y Gustavo Flor Caldono, lo que obligó a las autoridades a convocar a un consejo extraordinario de seguridad. Escuchemos las declaraciones que fueron entregadas por el alcalde del municipio de Pitalito, Gider Luna Joven.
15: Hemos establecido también algunas mesas de trabajo con la fiscalía para revisar qué está pasando en Pitalito, para revisar el fortalecimiento institucional de la misma, para así lograr mayor contundencia contra este flagelo. Hemos establecido unas mesas importantes de trabajo con Policía Nacional, con Policía de Carreteras, con el Ejército, con la Fiscalía, con el Gobierno Municipal, para seguir tomando acciones claras tanto en lo urbano como en lo rural.
3: Como resultado de las investigaciones fue capturado uno de los presuntos responsables del homicidio de Angie Marcela, mientras la administración municipal anunció el fortalecimiento de operativos, controles y acciones conjuntas con la fuerza pública para enfrentar la creciente criminalidad. En medio de este panorama, el comandante del Departamento de Policía Huila reconoció que Pitalito representa actualmente uno de los mayores retos en materia de seguridad para el departamento. El oficial advirtió que detrás de varios homicidios existirían estructuras relacionadas con el narcotráfico y señaló que el trabajo policial debe ir acompañado con mayor efectividad del sistema judicial. Esto para evitar la reincidencia de los delincuentes.
16: Detrás de un hecho complicado, de sicariato evidenciado, en el que se conoce, se hace un seguimiento de la víctima potencial, hay un hecho que trasciende y que en esa línea investigativa tenemos unas conexiones con narcotráfico y con dineros de otros grupos, de unas organizaciones que conocemos y que muy seguramente llegan a Pitalito. Claro, por supuesto que sí, generando tal vez un poder económico mayor y haciendo Pitalito más caro. Pitalito como centro de atención, decirles que estamos con 482 capturas, que es representativa del aumento en incautación de armas de fuego. Retos que tenemos y hemos propuesto con destacado el homicidio, destacado también como son los temas de extorsión, el hurto a motocicletas.
3: Mientras la seguridad continúa siendo la principal preocupación de los laboyanos, otros problemas sociales también siguen generando inquietud entre la comunidad. Las veedurías ciudadanas cuestionaron los resultados del programa de atención a habitantes de calle en Pitalito, asegurando que la presencia de esta población continúa afectando la seguridad, la convivencia y el comercio en diferentes sectores.
10: Escuchas
3: del municipio. Hermisur Atuesta, veedor ciudadano, habla al respecto.
17: Eso es algo que aquí todos los ciudadanos pues nos incomoda, y en los últimos meses que se ha venido como profundizando ese problema de estos habitantes de calle que no se sabe si son de acá o si llegan, al parecer llegan, los traen de otra parte, que son los que están haciendo más desorden sobre las calles, las vías principales en Pitalito, y vemos en las mañanas como todo está revolcado, todo ese basurero. Entonces sí hemos hecho el llamado al alcalde y sobre todo a Interaseo, aunque ellos no hacen sino recoger y al otro día vuelve la situación. Entonces hay que de nuevo ponernos en la tarea de hacer el llamado al alcalde y a la Secretaría de Gobierno para que tome medidas en el asunto.
3: Al mismo tiempo, el Consejo de Pitalito anunció un nuevo debate de control político al gerente de Bioorgánicos del Sur para conocer la situación ambiental del relleno sanitario, el manejo de los lixiviados, la vida útil de las celdas y las acciones implementadas frente a las denuncias por los malos olores y posibles afectaciones ambientales.
18: Citamos al gerente de Bioorgánicos. Queremos que vaya al Consejo Municipal en agosto y nos dé su último informe, porque tenemos conocimiento que se va a aspiraciones políticas a su municipio de Guadalupe. Hoy deja su cargo, dejándonos un problema grandísimo para el municipio de Pitalito, que son las celdas llenas. Hoy queremos saber qué ha hecho él desde su gestión con Bioorgánicos, pero sobre todo qué ha hecho con los compromisos que en dos ocasiones ha hecho con el Consejo Municipal, como la celda nueva. Hoy queremos decirle a todos los laboyanos que Bioorgánicos no simplemente está para enterrar basura. Él tiene un compromiso grandísimo, esta empresa, con los laboyanos, y es cuidar la salud pública y el medio ambiente.
3: En materia turística, empresarios y autoridades del sur del Huila manifestaron su preocupación por la disminución en la llegada de visitantes al corredor arqueológico conformado por San Agustín e Isnos. Durante una sesión descentralizada de la Asamblea Departamental coincidieron en que es urgente fortalecer la promoción turística, mejorar la seguridad y avanzar en proyectos que permitan recuperar la competitividad del sector. Ya para finalizar, les contamos que la temporada invernal reactivó una falla geológica en el municipio de Salado Blanco que amenaza con dejar incomunicadas a más de 20 veredas en la parte alta.
19: Fernanda, efectivamente, como se menciona, es una falla geológica ubicada en la vereda del Cedro. Hace cerca de unos 10 años que no se tenía manifestación de esta sobre la vía, sobre las viviendas, sobre las fincas, y pues evidentemente la reactivación de la misma, creemos, por condiciones climáticas, por estos 5 meses de un invierno crudo que hemos tenido en el municipio de Salado Blanco y en todo el sur del Huila, hace que efectivamente tengamos inconvenientes en el tema de movilidad. Desde el primer momento, la administración municipal con su maquinaria ha estado habilitando prácticamente día de por medio este corredor vial.
3: Así concluye el resumen informativo de la semana. La inseguridad, los debates sobre la administración de los recursos públicos, las preocupaciones ambientales, las dificultades del comercio y las emergencias provocadas por las lluvias marcaron la agenda informativa en la zona sur del departamento del Huila. Para el Sistema Informativo INRAI, El Imparcial, informó Fernanda Cortés.
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2: Muchas gracias, Fernanda, muy amable. Vamos ahora al centro del departamento del Huila. Esta semana, lamentablemente, se presentó un hecho sicarial en un municipio que suele ser, pues, tranquilo, que tiene pocos habitantes. Lamentablemente, los hechos violentos están llegando hasta estos municipios, los más pequeños de nuestra región. Estas y otras noticias las entrega Juan Fajardo. Juan, buenos días.
21: Hola Javier, buenos días. Ayer se presentó un atentado sicarial cerca del polideportivo del barrio La Prosperidad, zona urbana del municipio de El Agrado. La víctima es una mujer de nombre Nubia Perdomo, quien fue atacada por un hombre que le propinó 4 disparos. Esta persona fue remitida hasta el Hospital Departamental San Vicente de Paúl en Garzón. Según el parte médico, los proyectiles no comprometieron órganos vitales y se encuentra estable. Nubia Perdomo es familiar de un hombre que fue asesinado en esa localidad en circunstancias denuncias que aún son motivo de investigación. De otra parte, el director de la cárcel Las Mercedes de Garzón, David Johan Villegas, dice haber recibido constantes visitas por parte de la Defensoría del Pueblo, entes de control y despachos judiciales interesados en conocer de primera mano las condiciones en las que permanecen los ciudadanos que se encuentran privados de la libertad en ese establecimiento penitenciario de mediana seguridad.
10: Hemos tenido constantes visitas por parte de los juzgados de ejecución de penas, los jueces que pasan desde Neiva, tenemos visitas constantes del Ministerio Público, de la Procuraduría Regional, Provincial, Defensoría del Pueblo.
21: Las visitas de los últimos días por parte de las mencionadas autoridades a la cárcel Las Mercedes surgieron a raíz de las denuncias hechas por familiares de personas en condición de indiciadas que se encuentran privadas de la libertad en los calabozos de las estaciones de policía del centro del Huila. El director del establecimiento penitenciario asegura que en el caso concreto de Garzón en el momento no hay un convenio firmado para ayudar con la manutención de los capturados.
10: En el caso de Garzón, pues a la fecha no se ha suscrito convenio, por este motivo no hemos podido entrar a apoyar un poco más la recepción de detenidos sindicados. Estamos a la espera pues de una respuesta formal por parte de la alcaldía de Garzón.
21: Según David Johan Villegas, la cárcel Las Mercedes en el momento sí tiene convenio vigente con varias alcaldías del centro del Huila. La exalcaldesa del municipio de Lagrado, Waldina Lozada Vega, acompaña a las comunidades que decidieron conformar un comité de seguimiento a lo que sucede con la vía perimetral que debe construir en el Engesa a orilla del embalse El Quimbo para conectar al centro con el occidente del Huila. La exmandataria dice estar al tanto de todos los inconvenientes y talanqueras que han impedido la construcción de la carretera.
20: La licencia ambiental fue modificada en el 2018 en la administración mía. Después de 8 años, aún hay muchos inconvenientes con el inicio de la obra. Falta que se compren predios, faltan licencias ambientales, aprovechamiento forestal, los permisos para las obras de infraestructura que hay que pedir igualmente. Hay responsabilidades de los municipios, hay responsabilidades de los alcaldes, de la gobernación y hay responsabilidad en el Engesa.
21: La exalcaldesa del municipio de Lagrado, Waldina Lozada Vega, indica que en el año 2019 se adelantó el primer proceso de actualización de predios para permitir la construcción de la vía perimetral. Después de ese trámite se han realizado 3 fallidos procesos de actualización. Juan Fajardo Cerquera con las noticias para el sistema INRAI, Radio Positiva de Colombia.
1: Las 7 y 43 minutos.
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2: Muchas gracias, Juan, muy amable. Hablamos de las noticias nacionales más importantes. Una de ellas tiene que ver con la posesión de Abelardo de la Espriella el próximo viernes, como lo habíamos dicho, en la ciudad de Cali. Él explicó por qué las razones. Adicionalmente a ello, arrancando la semana, le pedía al Congreso de la República que votara positivo esta proposición de irse a legislar, a realizar la sesión en la ciudad de Cali para poderse posesionar.
24: Como ustedes saben, desde la campaña asumí un compromiso con los colombianos, que mi posesión sería no un acto protocolario como los de siempre, sino un homenaje a nuestros soldados y policías, que son los verdaderos héroes de la patria. Inicialmente había previsto realizarla en Popayán, gracias al Senado por aprobar esa solicitud. Sin embargo, las condiciones climáticas derivadas de la actividad volcánica en el suroccidente del país y las afectaciones que la caída de esa ceniza puede generar sobre la operación aérea y logística del evento me obligan, queridos compatriotas, a tomar una decisión responsable.
2: En ese sentido, la Cámara de Representantes y el Senado de la República aprobaron en sus plenarias que se haga en la ciudad de Cali esta posesión el próximo viernes. Esto decía en su momento Miguel Ángel Sánchez Vázquez, el secretario de la Cámara de Representantes de nuestro país.
25: De conformidad con el artículo 192 y 140 de la Constitución Política, en concordancia con el artículo 33 de la Ley Quinta de 1992, se propone aprobar el traslado extraordinario y excepcional de la sede de la Cámara de Representantes para que sesione en pleno junto con el Senado de la República en la ciudad de Santiago de Cali el día 7 de agosto de 2026, con el fin de llevar a cabo la ceremonia de posesión del presidente y del vicepresidente de la República electos para el periodo constitucional 2026-2030.
2: Una de las noticias más importantes también esta semana tiene que ver con el Partido Conservador. Efraín Cepeda es ex senador y presidente ahora de la colectividad, quien dijo que las dos bancadas, la del Senado y la Cámara, van a respaldar como partido de gobierno a Abelardo de la Espriella.
0: Las bancadas, tanto de Senado de la República como Cámara de Representantes, acaban de declararse partidos de gobierno. Nuestro reglamento dice que las bancadas por aparte votan. No solamente nos declaramos como partido de gobierno, sino que fue decisión unánime de las bancadas, y las bancadas le entregan la recomendación al directorio nacional. Este partido conservador, que se había declarado independiente en el gobierno Petro, hoy en el gobierno de Abelardo de la Espriella, por las afinidades programáticas, por las posturas del candidato, por la defensa a la familia, a la empresa privada,
4: escuchas,
0: al orden, a la autoridad,
4: HJ,
0: es un principio del Partido Conservador Colombiano, entre otros. Hay una declaratoria formal del Partido Conservador Colombiano como partido de gobierno del presidente Abelardo de la Espriella.
2: Finalmente, terminando la semana, el presidente electo Abelardo de la Espriella confirmó que la ministra de Salud y Protección Social será una mujer que viene defendiendo las EPS. Tiene una amplia trayectoria en el mundo de la salud. Se trata de Ana María Vesga, que se convierte en la nueva ministra de Salud. Por eso hubo varias reacciones al respecto. Una de ellas tiene que ver precisamente con Diego Gil, presidente de FECOER.
5: Desde la Federación Colombiana de Enfermedades Raras, FECOER, le damos la bienvenida como nueva ministra de Salud y Protección Social. El gobierno saliente deja un sistema al borde de la destrucción, negó la crisis, estigmatizó a quienes hemos denunciado y abandonó a los pacientes y las familias. En Colombia hay más de 107 mil personas diagnosticadas con enfermedades raras. Varias de ellas están sufriendo barreras que agravan su enfermedad, causan daños irreversibles e incluso muertes evitables. También hay muchas más personas que siguen luchando contra el sistema porque aún no logran obtener un diagnóstico. Es muy urgente que se resuelva esta debacle financiera y se garantice atención integral, continua y oportuna a esta población que tiene especial protección.
2: Denis Silva, vocero de los pacientes en Colombia, también se mostró satisfecho por este nombramiento.
6: Uno, parar la crisis humanitaria y desde el 7 de agosto hacer la declaratoria de crisis humanitaria dentro del sector salud. Dos, que es enorme, dar cumplimiento a los autos de la Corte Constitucional, no para pagar las deudas que tienen las EPS, sí para financiar debidamente el sistema de salud y garantizar el derecho fundamental a la salud y a la vida de todos los colombianos. Tres, generar confianza en todo el sector de la salud. Esto quiere decir recuperar las entidades adscritas al Ministerio de Salud, ADRES, Instituto Nacional de Salud, Instituto de Evaluación de Tecnologías en Salud, Superintendencia Nacional de Salud, que es un reto enorme despolitizar esta entidad, y el cancerológico.
2: Finalmente, Jaime Alberto González, presidente de la Asociación Colombiana de Sociedades Científicas, expresó su respaldo y deseos de una salud mejor para los colombianos.
7: Celebramos la designación de la ministra en la cartera de salud. Sabemos los retos que tendrá en la crisis humanitaria, específicamente la precarización en el talento humano salud y la crisis financiera del sector, con énfasis en IPS públicas e IPS privadas. El gremio de la Asociación Colombiana de Sociedades Científicas hace un llamado al talento humano en salud, especialmente a la Unión, y a rodear a este gobierno entrante en proteger al paciente y en tratar de garantizar de que la salud poblacional cada vez sea mejor.
2: Estos los hechos más importantes y más relevantes en los últimos días a nivel nacional en el departamento del Huila y en el país, indiscutiblemente también lo ocurrido, que ya tendrá el presidente Petro que defenderse con Angie Rodríguez, las demandas penales, lo de las Guerrero, todo un show con el que cierra lamentablemente el mandato el presidente Gustavo Petro. Pausa, continuamos en segundos con más información aquí en El Imparcial.
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2: Estamos de vuelta para contarles a nuestros oyentes que hay una noticia importante sobre los anuncios que están haciendo los mandatarios locales para evitar calamidades y problemas con las emergencias y los incendios forestales. En entrevista con Kleiber Oviedo, Farfán nos explicó sobre las medidas para afrontar los incendios forestales, pero también la inauguración de una de las calles más importantes de su municipio y también, por supuesto, que se convierte ahora sí en la capital marmolera. André Felipe Quintero tiene todos los detalles.
29: Javier y compañeros de la mesa de trabajo, en la entrevista destacada de esta semana dialogamos con el alcalde del municipio de Palermo porque hoy sábado se va a inaugurar la renovada calle Octava junto al lanzamiento del plan Fachada. Esta estrategia busca embellecer el municipio con urbanismo táctico, colores y recuperación de espacios públicos. El proyecto hace parte de un proceso integral para fortalecer la identidad cultural y turística. Por eso entrevistamos al alcalde Kleiber Oviedo Farfán.
30: Bueno, sí, un saludo muy especial para todos los oyentes del Sistema INRAE. Nosotros como Palermo hemos venido asumiendo la tarea también de mejorarlo, de volver un Palermo más agradable, más bonito. Nosotros hemos venido insistiendo, por ejemplo, en hacer todos nuestros espacios públicos en mármol, como capital marmolera de Colombia. Entonces hemos comenzado a cambiar la estructura del parque mármol, la torre mármol, las vías principales con apliques de mármol. Este sábado precisamente vamos a inaugurar una de esas vías donde hemos mejorado todos los entornos públicos con apliques de mármol, y a la par vamos a lanzar también nuestro proyecto del plan fachada, que es también darle una como garantizar que tengamos una paleta de colores, garantizar que tengamos un trabajo hecho a través de urbanismo táctico también en el municipio. A veces la tarea es esa, a veces pareciera que lucháramos contra una corriente porque nosotros queremos a Palermo, lo hemos mejorado, las vías principales, el cementerio, la piscina, el altico, toda la infraestructura pública, pero ahora necesitamos del concurso a la gente, que la gente también comience a querer a ese Palermo. Nosotros hemos demostrado que lo hemos mejorado, que lo queremos, pero ahorita necesitamos al revés, que la gente comience también a querer su municipio, que no dejen de ser tan individualistas, que comiencen a cuidarlo, que comiencen a participar, a transformarlo, y por eso queremos lanzar este plan fachada con los vecinos, con la gente, para que la gente comience a ver que cuando las cosas traen estética, cuando las cosas son bonitas, cuando las cosas se hacen con amor, la gente comienza a cuidarlas y comienza a mejorarlas ostensiblemente.
29: Alcalde, para este proyecto, que es una de las primeras entregas que se realiza, pero en total, ¿de cuánto es la inversión que se está realizando para este proyecto de mejorar fachadas y la imagen del municipio?
30: Bueno, esto hace parte primero de una primera fase que corresponde a haber mejorado andenes, haber mejorado vías, haber mejorado redes como tal, haber mejorado los espacios públicos, pero a la par vamos a iniciar un segundo proceso que ya es mejorar concretamente las fachadas, ya la paleta de colores, ya el tema de zócalos, ya el tema de organización de las estructuras metálicas, de tratar de darle un sentido, darle una imagen, ponerle una temática, asumir el tema muralismo. Palermo es la capital marmolera de Colombia, pero también detrás de nosotros hay una cantidad de historias. Somos la capital pindera, manejamos el tema de la sevillana, tenemos una historia también cultural, somos un municipio de 242 años. Entonces queremos que toda esa infraestructura que hoy estamos transformando y cambiando vaya de la mano con una idea, con una temática, pero para eso necesitamos construir también una imagen, una cultura donde la gente comience a participar, comience a creer, comience a ser más cívico.
29: Alcalde, cuando usted habla que se declaró la emergencia, ¿cuándo se realizó y qué es lo que busca esta medida?
30: Bueno, lo que nosotros buscamos al declarar la emergencia es anticiparnos a lo que se avecina y tratar de tener por lo menos algunas condiciones previstas de promoción y prevención, invitar a la gente que evite las quemas, que evite esa ronda. A veces los campesinos o algunas zonas rurales, por evitarse las rocerías, recurren a las quemas y mañana se les puede desbordar, se les puede descontrolar, y eso ha generado que tengamos hechos muy que lamentar, porque a veces se les desborda una quema que le pareciera ser controlada y podemos tener hechos que lamentar profundamente.
29: Alcalde, ¿usted habla de emergencia manifiesta o qué figura?
30: No, como siempre hay que declarar, nosotros por lo menos ya tenemos declarada la emergencia como tal, sí, pero pues estamos también a la disposición de lo que pueda generar el gobierno nacional, tanto en el órbito nacional como en el órbito departamental, para estar atento, para tener una consonancia jurídica que nos permita a todos actuar en garantizar los derechos fundamentales y sobre todo poder anticiparnos a cualquier hecho que lamentar.
29: Alcalde, muchas gracias por estar con nosotros.
30: Bueno, muchas gracias a ustedes, un saludo muy especial.
29: Y es que asimismo, también hablando de las altas temperaturas que se han registrado en el departamento del Huila durante los últimos meses, pues según el IDEAN y la Oficina de Gestión de Riesgo, se ha presentado un aumento en algunos grados, entre 2 y 4 grados Celsius en diferentes municipios. Frente al tema habla Jorge Chaparro, quien es geólogo de la Gobernación del Huila.
3: Desde la Oficina para la Gestión de Riesgo de Desastres del Departamento del Huila, de acuerdo con las comunicaciones especiales más recientes emitidas por el IDEAN, nos permitimos informar a toda la comunidad del departamento que existe una alta probabilidad, incluso superior al 80%, de que desde el segundo semestre del 2026 se produzcan condiciones favorables para que se consolide un fenómeno del Niño. Ante esto, el departamento, las autoridades ambientales y nuestra oficina de gestión del riesgo mantenemos vigilancia permanente ante la posible ocurrencia de este fenómeno del Niño y que se consolida la segunda temporada de menos lluvias del 2026. Ante esto, se pueden presentar algunos escenarios de riesgo importantes en nuestro departamento, como lo son las afectaciones por altas temperaturas u olas de calor, desabastecimiento hídrico, pero también se pueden presentar condiciones favorables para incendios de cobertura vegetal. Por lo tanto, es importante recomendar a la comunidad y alcaldías municipales adoptar medidas preventivas para reducir riesgos y proteger la vida, el ambiente y los recursos hídricos. Algunas recomendaciones para la comunidad son hacer uso responsable y eficiente del agua en sus hogares, fincas y establecimientos comerciales. Evitar totalmente las quemas, fogatas, quemas de basura o actividades que puedan generar riesgos por incendios de cobertura vegetal. Estar atentos también a las comunicaciones oficiales del IDEAN, alcaldías, organismos de socorro de los consejos municipales para la gestión del riesgo y de la gobernación del Huila. Asegurar reservas de agua y alimento para animales, activar y mantener actualizados los planes de contingencia, fortalecer las capacidades de respuesta del nivel local, sus organismos de socorro operativos como bomberos, defensa civil y pues finalmente recomendamos prepararse con la debida anticipación, fortaleciendo acciones de prevención para disminuir los impactos que puedan ocasionar esta temporada seca con posibilidades de fenómeno del Niño en nuestro departamento del Huila.
29: Y es que los municipios más afectados con el aumento de las temperaturas, sin duda alguna, es Neiva, Garzón y Altamira, que han presentado incrementos entre 2 y 4 grados centígrados frente a los promedios históricos, con registros que superan lo habitual para esta época del año.
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2: Muchas gracias, Andrés, muy amable. Hablamos ahora de infraestructura en la capital. Se intensifica la recuperación de la malla vial. Lizeth Karina Díaz tuvo la oportunidad de hablar con uno de los funcionarios responsables de esta tarea en la ciudad de Neiva.
1: Como entrevista destacada, dialogamos con el secretario de Infraestructura de la ciudad de Neiva, Germán Sánchez, ante las continuas preguntas también de los oyentes sobre el tema de cómo avanzan esos trabajos de recuperación de la malla vial, pero también de una situación que ha generado gran inquietud y es el tema de los hundimientos o algunas dificultades que se registran durante estas labores de reparcheo. Pues esto le dijo al sistema INRAI.
10: Disponibilidad presupuestal que tenga el municipio. En estos momentos estamos, digamos que hay como una limitante, pero pues los proyectos están. Lo importante es la destinación de recursos para poder avanzar. De hecho, uno de los proyectos, como eso son una influencia de Ecopetrol, uno de ellos fue presentado a Ecopetrol. Sí, entonces ahí estamos como mirando cómo podemos así trabajar articuladamente para que Ecopetrol también haga parte de este ejercicio. Muy bien, pues de hecho venimos trabajando fuertemente en lo que todo el mundo conoce como Calle Real, que eso es un espectáculo. Ese proyecto con la comunidad ha sido un ejemplo a nivel ciudad de lo que hemos avanzado. Venimos trabajando también con los proyectos en la Comuna 2 que pronto estaremos pavimentando y los trabajos de mantenimiento permanente. Hemos trabajado en la Comuna 6, en la Comuna 4. Si tú te fijas, las vías principales del municipio están en buen estado, pues no tienen huecos, hemos estado, pasa algo y siempre llegamos inmediatamente a solucionar. Entonces, a pesar de muchas limitantes, considero que el trabajo que venimos haciendo ha sido fructífero y la ciudad tiene otra cara y que la movilidad y la seguridad en las vías ha mejorado. Considero yo que es un buen trabajo, pero pues no paramos. Falta mucho, somos conscientes de que falta mucho, pero lo importante es que venimos haciendo y mejorando en este aspecto.
1: ¿Cuáles han sido una de las zonas más críticas de la ciudad que ustedes han tenido que intervenir por su mal estado?
10: Pues digamos que cada una de las comunas tiene sus diferentes necesidades. Sin embargo, la Comuna 8 ha tenido, digamos que ciertas dificultades y hemos atendido y ya hemos solucionado la Comuna 6, los diferentes vías principales, como la circunvalar, que toca varias comunas, importante también que se encuentra en buen estado, como la carrera segunda, que también hemos intervenido y ahí estamos. También están en buen estado, la avenida que va para la 26, por ejemplo, salida Fortalecillas, también. Entonces, en toda parte sus necesidades, de diferentes dimensiones, pero siempre nosotros hemos llegado y logramos atender lo que más podamos y obviamente pues así mejoramos la transitabilidad y la movilidad para la comunidad.
1: Secretario, también, ¿quién realiza el proceso de pronto de verificación de que estas intervenciones queden adecuadamente? Porque hemos de pronto recibido por parte de algunos oyentes que en algunas ocasiones quedan como una especie de hundimientos en el tema del reparcheo. ¿Quién verifica este proceso?
10: Bueno, hay que hacer una claridad. Lo que nosotros hacemos desde la Secretaría es por administración directa. Nosotros compramos los materiales, nosotros ponemos la maquinaria, nosotros ponemos el personal y somos nosotros quienes debemos garantizar el ejercicio. Hay otro aspecto que es lo que realizan empresas públicas, por ejemplo, que ellos tienen sus contratistas y ellos tienen unas pólizas. Sí, entonces, en caso de que esos daños se presenten en las obras de empresas públicas, ellos deben requerir al contratista. En el caso de nosotros como administración, considero que los trabajos que hemos hecho quedan bien. ¿Sí? Entonces hay que ver en dónde o a quién le corresponden los trabajos. Yo doy certeza y tranquilidad de que los trabajos que nosotros realizamos, dentro de todo, porque pueden haber cosas, no somos perfectos obviamente, pero intentamos hacer las cosas de muy buena manera y contamos con unos equipos que tienen conocimiento y el personal y todo, pues podemos trabajar y dar como la tranquilidad.
1: Por esos días, ¿qué sectores van a estar en la ciudad?
10: Vamos a estar en el barrio Mansiones del Norte, vamos a estar en la Comuna 6 cerca Rayanes. Tenemos diferentes, digamos que es como la programación de la otra semana. Ya la semana de arriba estaríamos, yo creo que cerca Canaima. Vamos a estar por allá. Entonces vamos a estar en muchos sectores. Entonces donde haya mucho daño, allá llegaremos.
1: Es la respuesta entregada por parte de la Secretaría de Infraestructura con relación a esas intervenciones y que además van a continuar realizándose durante las siguientes semanas en el municipio de Neiva para poder garantizar la movilidad segura de cada uno de los ciudadanos.
2: Muchas gracias, Karina, muy amable. Vamos llegando al final de esta emisión del Sistema Informativo INRAI, el imparcial, en esta mañana de sábado. Hoy, primero de agosto, estamos arrancando este mes, el número 8 del año. William Adolfo Saviti Cora está en la producción y quien les habla con mucho gusto, Javier Leitón Álvarez. A todos ustedes, desearles un feliz fin de semana. Sigan en sintonía de HJWK y Cristalina Estéreo. Ya viene lo mejor de la música en el baúl y también en el recargue. Feliz fin de semana para todos.

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departamento del Huila. Muy buenos días, muy buenos días, muy buenos días para todas las personas que desde muy temprano nos abren las puertas de su hogar, de su negocio, de su finca, de su vehículo, por supuesto, para acompañarlos durante esta mañana de sábado de recarga. Bienvenidos al recargue de HJWK, el programa que llega para ponerles la buena música, para ponerles la buena energía, para ponerles la buena compañía a este inicio de fin de semana. Este sábado tiene algo muy especial, familia HJ. Es el día en el que muchos aprovechan para descansar, otros para trabajar con un poquito de más calma, para visitar a la familia, para hacer mercado o simplemente para disfrutar de pequeños momentos que durante la semana el tiempo no nos permite vivir todos esos momentos. Sea cual sea su plan, gracias por elegir HJWK para hacerlo más agradable. Tenemos 4 horas, familia, agradables, llenas de música, los buenos gustos, las buenas historias, las curiosidades, los saludos, la alegría que siempre nos caracterizan los fines de semana de HJWK. Así que súbale un poquito de volumen a la radio, porque en este sábado apenas comienza y nosotros queremos recordárselo a todos ustedes en sintonía por los 8:40 de la M. Esto es HJWK. Hoy es sábado de recarga. Feliz mañana para todos.

Muchas veces nos concentramos en lo que más nos hace falta y olvidamos mirar todo lo que ya tenemos. Agradecer no significa que todo sea perfecto, familia HJWK. Significa reconocer que incluso en medio de las dificultades siempre existe una razón para seguir adelante. Agradecer por un nuevo amanecer, por la salud, por la familia, por el trabajo, por los amigos, hasta por los desafíos que tenemos día a día, porque son ellos los que nos enseñan a ser un poquito más fuerte todos los días. Hoy demos gracias por esas personas que madrugan todos los días para sacar adelante sus hogares. Gracias a nuestros campesinos, con sus manos hacen que la tierra, los conductores también, a esta hora de la mañana, los que recorren los kilómetros de las carreteras de nuestro departamento para llegar con bienestar a todos sus lugares, a todas sus casas, a los comerciantes que abren sus puertas con toda la esperanza, por supuesto, de un buen día, y a cada hombre, a cada mujer que con un esfuerzo y honestidad construyen un mejor departamento del Huila. También vamos a dar las gracias por los pequeños regalos de la vida que nos ofrece y que muchas veces pasan desapercibidos. El aroma de un café, una conversación sincera, un abrazo de un ser querido o simplemente la oportunidad de escuchar las buenas canciones como lo hacemos todos los fines de semana en HJWK. Y en este sábado, que sea un recordatorio de gratitud. No cambia las circunstancias, pero sí cambia la forma en las que las enfrentamos. Oiga, cuando el corazón aprende a agradecer, encuentra la paz, la esperanza y los motivos para que sigamos soñando. Gracias a todos los que sintonizan los 8:40 de la M cada vez que se levantan, cada vez que abren sus ojitos y ponen la radio. Gracias por permitirnos acompañarnos una vez más. Gracias por abrir un espacio en sus hogares, en sus trabajos, por allá los que están en la finquita y en general en sus vidas. Bienvenidos a este sábado de Recargue. Recordarles que en la programación musical está el viejo Willy, nuestro amigo William Adolfo Zavid, en los micrófonos de esta mañana de Recargue de este fin de semana. Fernanda Cubillos, la rojita de la radio. Y no se olviden de nuestra dirección general, de Javier Leighton Álvarez. Son las 8 de la mañana con 20 minutos. Empezamos a aprovechar la programación de este fin de semana.

qué es lo más bonito de la radio? Que nunca nos preguntan, ¿usted quién es? ¿Dónde está? La radio simplemente llega, acompaña y se convierte en esa amiga fiel. Hoy podemos estar sonando en una cocina mientras preparan el desayuno. Hoy podemos estar sonando en una finca mientras comienzan la jornada laboral. En un bus que recorre las carreteras de nuestro departamento. O en una tienda de barrio donde llegaron los primeros clientes a comprar ahí el huevito, los cafés, el pan. Y nos llena de alegría porque detrás de cada radio encendida hay una historia diferente. A todos ustedes, gracias por permitirnos hacer parte de esta mañana de sábado de recargue. Y por supuesto, nuestro compromiso es acompañarlos con la buena música y palabras que también alimenten nuestro corazón. 8 de la mañana, 32 minutos. Una mañana fresquita todavía, familia. Les cuento que nos acompañan 28 grados, pero está amable el clima todavía. Es un día nublado y el pronóstico de cielos parcialmente nublados. Todo el día más o menos empezamos ahora a las 9 de la mañana. No tenemos precipitaciones hasta el día de hoy. Esperemos si más tardecito el IDEAM nos bota otro dato. Hoy es un día especial, es un sábado, otro sábado de recargue. Primero de agosto, el primer día de agosto. Empezamos un nuevo mes en este fin de semana con todo el power, con toda la buena energía. Por supuesto, y la buena música que nunca falta en HJWK. Saludos a los que se empiezan a conectar a través de nuestro contacto 320-327-5767. Recuerde que nos llama para saludarnos, para pedir los feliz cumpleaños, para anotarse a la lista del cumplocho, también para contarnos qué pasa en su comunidad, en su barrio, qué ha pasado estos días, cómo se han sentido y por supuesto lo que esperaban en este fin de semana. Apenas son las 8 de la mañana, 8 de la mañana con 33 minutos exactamente, familia. Y apenas comienza nuestra mañana de recargue con la buena música, con la buena información y por supuesto en sintonía con los 8:40 de la M, HJWK. Hoy es sábado de recargue.

0: 8:42. Hoy es 1 de agosto, nuestro primer sábado de recargue en este fin de semana, familia HJ. Y con gusto empezamos a saludarlos a través del 320-327-5767. Doña Delfinita, buenos días, bienvenida a este sábado, a esta mañana sabrosa de recargue. Buenos días.
1: Buenos días, señorita Fernanda. Aquí le habla la cacica para saludarla
0: buenos
1: hoy
0: días.
1: Este grandioso día que comenzamos 1 de agosto. Con mucha fuerza y con mucha energía, y aquí cogiendo el recargue y recogiendo recargas con HJWK. Fernandita, hágame un favor, a ver si me anota en el libro gordo de Petete a la señora Amanda García, que estaba cumpliendo años ayer, pero nunca es tarde saludarla hoy, porque es nuestra madrina de copitos de nieve y es la que nos da, como dice, energía, nos da fuerza y nos colabora mucho en copitos de nieve. Es nuestra madrina del grupo. Ella vive en Cali, pero está por estos lados del Huila, visitando a sus hermanas, su familia,
0: claro,
1: y visitando
0: sí.
1: a copitos de nieve. Entonces, para ella un saludo muy especial hoy. Me hace el favor y me le coloca guayabita madura, ¿oyó? Que el Señor me la bendiga y me la proteja.
0: Con mucho gusto, digo por ahí un amigo mío. Claro que sí, Delfinita, con mucho gusto programamos su canción y la añadimos a la lista del cumplocho para el día de hoy. No importa que haya sido ayer, desde la cabina de HJWK le vamos a cantar el Happy Birthday to You, por supuesto. También saludamos a otra amiguita muy especial a través de la radio, a Carmencita. Buenos días.
2: María Fernanda, muy buenos días. La mayor riqueza de un ser humano, un corazón lleno de amor, uh-huh. un corazón lleno de Dios. María Fernanda, gracias por este momento, le digo, por acompañarnos de 8 a 12, el recargo. Para saludar a mi madre en Santa Isabel, mis dos hermanas y hermanos, mis dos hijas e hijo. A mi tía Nelly Perdomo allá en el barrio San Pedro, siempre diré gracias, Dios mío, por su recuperación. También a mi sobrino Diego Fernando Bautista allá en Campo Alegre y sus seres queridos. Y a todos mis seres queridos los saludo en este momento y les doy un abrazo a la distancia. También saludo a todos nuestros fieles oyentes, la señora Cecilia, la señora Selmira, la señora Cacique, María Julia Montilla, el señor Camello, a nuestro gran poeta, don Jorge Salas, y a todos los fieles oyentes que en este momento están sintonizando nuestra emisora HJWK. Dios los bendiga hoy, mañana y siempre. Y a ti, María Fernanda, Dios y mamita María te acompañan al regreso a casa. Chao.
0: Muchísimas gracias, Carmencita. Un abrazo gigante. Recibo con gratitud, por supuesto, tus saludos tan especiales de buenos días en esta mañana de recargue. Son las 8:45. Por supuesto, un saludito para toda la galladita de Carmencita a esta hora de la mañana y, por supuesto, que se conectan con las 8:40 de la M. En esta mañana sabrosa, quiero hacerles una pregunta. Pregunta del día: ¿cuál era el plan infantable los sábados? Para usted, cuando era niño, cuando era pequeñito, mejor dicho, en su infancia, ¿cuál era el plan infaltable de los sábados? Cuénteme a través del 320-327-5767. Tal vez ir al pueblo con los papás, visitar a los abuelitos, jugar en la calle con los amiguitos o esperar con emoción para ir a hacer mercado con la familia. Son recuerdos sencillos, son recuerdos que nos llenan el corazón, pero tienen un valor inmenso. Y que nos recuerdan a dónde y de dónde vinimos. Si alguno de esos recuerdos volvió a su mente en este momento, ya, valió la pena esta conversación. Los leo a través del 320-327-5767. Un saludo para todos los que se conectan a través del combo madrugador, a través de nuestra línea de WhatsApp y a través de nuestras llamadas telefónicas. Es un gusto compartir todas sus historias, así que estaré atenta para leerlos y escucharlos.
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0: con 12 minutos, 9 de la mañana con 12 minutos, familia TJ WK, hoy es sábado de recargue. Hoy es primero de agosto 2026, no estamos en día festivo, es el día 213 del año. Exactamente, nos faltan 152 días para que acabe este 2026. Es la semana número 31 y por supuesto nos faltan apenas 30 días para que termine agosto. Este es nuestro primer sábado del mes de agosto y el próximo festivo tendremos el 7 de agosto por la batalla de Bogotá, de Boyacá, discúlpeme, por la batalla de Boyacá el 7 de agosto. Familia, ya el reloj nos marca a las 9 y 12 minutos y hoy quiero invitarlos a hacer algo muy sencillo, a sonreír, aunque la semana haya sido dura, haya sido difícil, aunque existan preocupaciones, desafíos, nunca subestime el poder de una sonrisa. Muchas veces un gesto amable cambia nuestro día, de quien tenemos enfrente también. Saluda al vecino, agradezca a quien le sirve un cafecito, tenga paciencia en la fila del banco, en la fila del supermercado. Esas son las pequeñas acciones que construyen comunidades más humanas, más sencillas y que hacen sobre todo a nuestro departamento del Huila una tierra aún más bonita para vivir. Saludamos a través del 320-327-5767. ¿Quién se conecta con nosotros? ¿Quién nos llama a esta hora de la mañana? Y decimos buenos días.
1: Muy buenos días, buenos días.
0: Buenos días.
1: Qué alegría escuchar la rotita de HJWK.
0: Don Benjita, buenos días. Un beso enorme desde nuestra cabina.
1: Bueno, pues aquí hay con ganas de pasar unas palabritas porque me siento agradecido con HJWK porque nos escucha, porque nos pone la música y nos entretiene cuando pues todo el día ahí pegadito escuchando las mejores cosas que nos manda HJWK. Bueno, pues dándole gracias hoy día a nuestro Padre Celestial por este nuevo día que nos ha dado para poder levantarnos, respirar y ya poder haber hecho, ya haber pasado por la cocina y haber pasado ya el primer alimento, que es una bendición, porque todos hay veces no lo pueden tener, pero pues bendiciones para que no le falte a nadie, a nadie le falte, todo lo tengamos en la mesa.
0: Amén.
1: Así sea un pancito con la guatanela o un pancito con un tintico, todo eso es rico, todo eso es una bendición. Bueno, pues Fernandita, encantado de escucharla. Usted motiva mucho este sábado, nos pone con alegría a bailar a todo. Entonces, un cordialito saludito ahí para todos los que se reportan, los de aquí, los de allá y los de más allá. Y pues, ¿qué le digo? Quiero que me una cancioncita como la conocí un domingo.
0: Claro que sí.
1: Bueno, Fernandita, mi corazón se llenó hoy de alegría ya en la mañana escuchando esa hermosa voz de HJWK de nuestra emisora, que es la mejor que tenemos en Neiva. No hay quien la iguale.
0: Bueno, muchísimas gracias, don Benjita. Un abrazo enorme. En serio que me llenan el corazón también de alegría, de amor y paz. Cuando ustedes envían esos saluditos y por supuesto se reportan con esas llamadas tan especiales mañanas. Sí, señor. Don Benjita, feliz sábado de recargue. Seguimos en sintonía con los 8:40 de la M. Recuerde, es su emisora familiar, la suya, la mía y la nuestra. La que alegra todos los fines de semana en las mañanas con la buena programación que nos deja nuestro amigo William Adolfo Savid. Ya son las 9:16 minutos de la mañana, 9:16 minutos de la mañana. Vamos a buscar, por supuesto, la canción de Don Benjita. Le enviamos muchos saludos para este sábado de recargue, que siga en sintonía con nuestra emisora familiar. Y oiga, ¿ya se tomó ese cafecito de la mañana? ¿Ya hizo el desayunito? Lo invito a que sonría, a que sirva ese cafecito calientito a esta hora de la mañana. Por supuesto que se deleite con el aroma de nuestro café, de nuestro departamento del Huila. Y recuerden la pregunta para el día de hoy. El plan que no faltaba un sábado en su infancia. Lo escuchamos a través del 320-327-5767 y también en sus llamaditas. Saludos especiales para doña Ceci Herrera, que nos saluda a través de nuestro WhatsApp, a don Rafita, también, que ya nos envió los saludos de buenos días a través de nuestro WhatsApp. En un momentito escuchamos a ver qué nos dicen, cómo se reportan a través de nuestra emisora familiar, los 840 del AM.
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0: 9 de la mañana con 17 minutos. Seguimos con la mejor programación del fin de semana.
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0: Hoy nuestro departamento del Huila está lleno de gente trabajadora, de hombres y mujeres que se madrugan a trabajar, a sacar adelante todas las familias, agricultores, comerciantes, docentes, conductores, artesanos, emprendedores y tantos oficios que muchas veces en silencio sostienen la vida de todos nuestros municipios. Hoy queremos reconocer ese esfuerzo, porque detrás de cada producto que llega a nuestra mesa, por supuesto, hay esperanza, hay fuerza, hay fortaleza. Detrás de cada negocio que abre sus puertas, detrás de cada servicio que recibimos, hay personas que le ponen el alma por lo que hacen. Para todos ellos, nuestro respeto y admiración desde la cabina de HJWK, por supuesto. También agradecerles esa fiel sintonía con los 8:40 de la M, la emisora familiar, en este sábado de recargue. Ya son las 9 de la mañana, 27 minutos, y disfrutamos de la buena música, de la buena programación para este fin de semana, esa que no nos deja sentarnos tranquilos, sino siempre estamos acudiendo el esqueleto, como dicen por ahí, esa canción que nos trae un recuerdo o que nos lleva a una época de algún momento de nuestra vida. Pastor López nos acompañó en esta feliz entrada para agradecerles a todos los agricultores, comerciantes, docentes, conductores, artesanos, emprendedores que acompañan nuestra emisora HJWK, la emisora familiar. En esta mañana saludamos también a través del 320-327-5767. 320-327-5767, nos saludamos, nos escribimos. Los que reportan su sintonía, por supuesto, seguimos saludando en esta mañana sabrosita, sabrosita, sabrosita. Doña Ceci, ella se conecta con nosotros y nos dice buenos días a través de nuestro WhatsApp. Buenos días, doña Ceci.
1: Muy buenos días, señorita periodista Fernanda. Bendiciones para ti y para toda la mesa de trabajo del sistema ENRAE en este primer día del mes de agosto, sábado. Aquí escuchando su programa El Recargue, en fin, también escuché los vallenatos, luego el noticiero, y estoy dinámica escuchando el programa. Bueno, Fernanda, pues para la pregunta que tú hiciste de qué recuerdos nos traían los sábados,
0: ¿sábado?
1: Pues para mí los recuerdos que me traes que compartíamos en familia con nuestros padres y con todos mis hermanos, hermanas, y pues como decías tú, salíamos, a mis papitos iban a hacer mercado y en fin, salíamos a pasear disfrutando de la compañía de ellos
0: a
1: cuando
0: pueblear.
1: Ellos estaban compartir en vida con nosotros.
0: Sí.
1: Bueno, y segundo va para el saludo para mis hermosas hijas en la ciudad de Bogotá. Les deseo lo mejor a ellas y también para mis nietos y mis nietas. Y aquí en la ciudad de Neiva, a todos mis hermanos, hermanas, a mi hijo Wilfredo y su familia, a mis nietos en el barrio Timanco. Bueno, Fernanda, también un saludo especial para todos los fieles oyentes, especial para la señora Carmen Julia, que ya la escuché que me envió el saludo. Bendiciones para ella, un principio de mes de agosto, bendiciones también para la familia y también para el señor Jorge Salas y su familia y todos los fieles oyentes, la señora Casica, que también la escuché hace ratico. Bueno, en fin, bueno, Fernanda, bendiciones, hoy un feliz y bendecido principio del mes de agosto, que el Señor y la Virgen me la lleve con bien.
0: Amén.
1: Que siempre esté bendecida en sus pasos por guiada por nuestro Señor y la Santísima Virgen. Muchas gracias. Aquí se despide su fiel oyente, Ceci Herrera Muñoz, del barrio Ventilador.
0: Corazón, fiel oyente, hasta ahora de la mañana, por supuesto, doña Ceci Herrera, desde el barrio Ventilador de nuestra capital bambuquera. Saludamos a los que están en sintonía en el barrio Ventilador. Doña Ceci, muchas gracias por recordarnos qué hacías un sábado hace mucho tiempo, un sábado en tu infancia. Y recordar es vivir, ustedes saben, recordar es vivir, familia HJWK. Y a eso venimos todos los fines de semana, a preguntarnos qué nos recuerda un sábado, qué nos recuerda un domingo. ¿Qué hacíamos cuando escuchábamos las campanas de la iglesia? ¿Qué hacíamos cuando olíamos ese olor a chocolate, a café? El desayuno servido en la mesa, compartir en familia, con nuestros amigos, con nuestros cercanos, reminiscencias y algo más el domingo, trae también muchos recuerdos. El sábado de recargue, por supuesto, la buena música y las buenas historias que nos acompañan, que recordamos también, que hacíamos antes. Gracias, mi querida Ceci, por reportarte, por enviar tus saluditos, por supuesto, a toda tu galladita. Bendecido sábado de recargue, también saludamos a doña Hilda, que nos dice buenos días. Si hoy hay felicitaciones, por favor, para la señora Villamit Hurtado, en su día de cumpleaños. Muchas gracias de parte de doña Hilda Guisa, su amiga. Por supuesto, vamos a añadir a nuestra lista del cumplocho y le cantamos a todos los que están de Feliz Vuelta al Sol. En nuestra emisora familiar le cantamos el cumplocho. Don Rafita también se reporta con los buenos días. Don Rafita, buenos días.
2: Muy buenos días, Fernanda. Buenos días. Me alegro saludarla.
0: Gracias.
2: Esperando que se encuentre bien. Aunque
0: ay, sí.
2: Yo la veo que está, amanece muy bien, con actitud positiva, y qué bendición eso.
0: ¿Cómo es?
2: Para felicitarla y saludarla y felicitarla por esa buena programación que realiza a esta hora de la mañana el programa del Recargue.
0: Gracias,
2: y don Rafita. Y aquí yo como fiel oyente saludándola, mandándole este mensaje de voz. Y saludando también a toda la amable audiencia, allá a don Jorge Salas, a doña Delfina Castellano, que ya habló ahorita, y un cordial saludo para ella, a doña Gloria Vargas allá en La Morena de La Plata, a doña Mireya Las Delicias de Mi Casa, y ¿A quién más?
0: A
2: Blanquita allá en Garagoa, un cordial saludo para doña todos Blanquita. Ellos son fieles oyentes, yo estamos saludando. Y pues ya estamos comenzando un mes de agosto, un poquito de calor y todo, pues en Neiva me imagino 29 grados.
0: Demasiado
2: y pues
0: calor.
2: Las altas temperaturas pues cada día crecen más, pero hay que tener mucha actitud positiva y creerle tener fe con Dios que todo sea dentro de lo normal y no haya incendios ni nada de ello, ¿cierto?
0: Así es, don Rafita.
2: Listo, Fernanda, me alegro mucho saludarla y pues aquí en la finca, descansando, haciendo el almuercito y,
0: ay,
2: bueno, y disfrutando de este hermoso campo que es finca y bien, Fernanda, de todas maneras me alegro mucho saludarla y un feliz sábado hermoso, que Dios la bendiga muchísimo y bueno, gracias por esas palabras que tiene usted, esa profesión de locutora que es muy agradable, de verdad que la admiro por su hermosa voz y lo
0: gracias,
2: hermosa que es usted. De todas maneras, le doy gracias a Dios que me permitió conocerla y también tener el gusto de invitarla a la finca para... atenderla muy bien y aquí hay mucho que mostrar, la sanidad, el sistema de lo que es el clima agradable, el agua que se coge a metros y que se consume en poco, donde nace, donde se consume, es corta la distancia, entonces agua nítida y limpia y lo rico y lo lindo que es el campo. Eso, Fernanda, yo la bendiga, que esté bien y que pase un feliz sábado y me alegra mucho saludarla. Si tiene una canción de Luis Mateo, se lo agradezco. Feliz sábado y Dios te bendiga.
0: Ay, don Rafita, Fernanda, esto, señor.
2: No me he acordado de lo que, señor, de la pregunta del día, de qué recuerda de...
0: Ajá, del
2: de la infancia en cuanto de lo que nosotros vivimos. Yo me acuerdo de que los días sábados a nosotros nos dejaban cuidando en la finca, en la casa, junto con mis hermanos para... ahí formábamos, o sea, esperamos porque los papás se iban a mercar y nosotros nos quedamos en haciendo el desorden, en fuego y todo eso, haciendo el desorden. Ese era el recuerdo que me queda a mí de mi infancia, de mi niñez, que hacíamos los sábados. Siempre mis padres se iban a mercar y entonces nosotros nos daba mucha ilusión porque ellos iban a mercar porque nos dejan espacio libre para nosotros formar el desorden. De ese recuerdo me queda a mí los días sábados. Listo, Fernanda, Dios la bendiga. Un feliz sábado, que esté bien.
0: Así es, don Rafita. Oiga, los recuerdos revivieron en este fin de semana. Gracias, don Rafita, por la participación en la pregunta desde, por supuesto, desde la finquita a esta hora de la mañana. Don Rafita, un abrazo y un beso gigante, gigante, gigante en esta mañana de Recargue, en este sábado delicioso. Son las 9:35 y también decimos aló, aló, aló, aló.
3: Aló. Aló, muy buenos días.
0: Aló, buenos días.
3: Habla con Alberto Guanchay, Musita de Palermo.
0: Sí, señor, buenos días. ¿Cómo me la amaneció? Bueno,
3: reportando sintonía aquí en el Musita de Palermo para Chato Blecán.
0: Ay, qué sabroso.
3: Reminiscencia y mucho más.
0: Hoy es sábado de Recargue, por supuesto.
3: Claro, estamos con la manta tendida en el Musita de Palermo. Eso sí, no la perdemos.
0: Eso.
3: Como todos los programas que tiene esta gran emisora.
0: Ay, qué agradable escucharlo. Oiga, un saludito para toda la gente que reporta su sintonía desde Palermo. ¿Cómo me la amaneció esta mañana? Ay, se fue la señal. A través del 320-327-5767 reportamos nuestra sintonía desde cualquier parte del mundo. Nos saludan desde Panamá en esta mañana y también desde España. Exactamente nos escriben, venga, les leo el saludito. Nos dicen, ¿dónde era? Por acá. Hola, muy buenos días, señores Inray, reportando sintonía desde Barcelona. Un saludo para toda mi familia en Neiva y Colombia Huila. En especial a mi abuela en el barrio Villa Laurel. Bendiciones. Nos escribe Raúl Guzmán desde Barcelona. Oiga, para los que están la frontera para allá, un saludito especial a través de nuestros medios digitales y los que nos escuchan aquí en la tierrita en los 8:40 de la AM. Hoy es sábado de Recargue, 9:36 minutos de la mañana.
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0: mañana, 44 minutos, familia HJWK, y seguimos saludando a través de nuestra línea de WhatsApp 320-327-5767. Saludamos por aquí a don Pedrito, que nos dice buenos días, reportando sintonía, don Pedrito.
1: Muy buenos días a la rojita de HJWK, saludos especiales desde acá de la calle 10. Un saludo especial para todos los amigos y conocidos de la emisora. Recordando a los que ya partieron, amigos fieles de la emisora, como Correcaminos, también pasa a todos, a Cuatro Arepas, a don Jorge Salas, a la Cacica y a todos los conocidos de HJWK, amigos y familiares. Ahí para recordarle al señor que pidió la canción Domingo a Domingo, que esa fue la primera canción que escuchó en la emisora. Y con relación, era bonito los sábados que se reunía una en familia para compartirlos. Gracias y buen día a la rojita de HJWK. Una canción ahí de Noel Pedro. Gracias, rojita de HJWK.
0: Claro que sí, don Pedrito, de una. Vamos a complacerlos con sus canciones favoritas en este sábado de recargue a través de los 8:40 de la M y seguimos conectados también a través de nuestras llamadas telefónicas. Buenos días.
2: Aló.
3: Aló, muy buenos días.
0: Muy buenos días.
3: Hágame un favor para un cumpleaños.
0: Sí, señora, ¿a quién le celebramos el cumplocho hoy?
3: A ver si me saludan a Oscar Iván Aroca Rojas de la vereda El Venado, de parte de la tía Amparo, de la mamá, todos los tíos y tías, primos y primas, por favor. Que muchas felicidades, que mi Dios me lo proteja, me lo guarde y me lo tenga alentadito toda la vida para él. Y claro que me le coloquen la canción de Diomedes Díaz. Feliz cumpleaños. Gracias.
0: Listo, saludos.
3: ¿Me lo colocan en el IVPT, por favor? Gracias.
0: Claro que sí, con mucho gusto. Ya está anotadito para la lista del cumplocho en este día. Oiga, primero de agosto de este 2026. Con gusto, a través del 320-327-5767. Crece nuestra lista del cumplocho para cantarles el cumplocho a todos. Con un Diomedes Díaz, con unos buenos días.
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0: En HJWK, por supuesto, en la emisora familiar, que desde la cabina les desea a todos una feliz vuelta al sol. En un momentito entonces reunimos a todos los cumpleañeros y celebramos un día más de vida, por supuesto, y un día más, un otro fin de semana en sintonía con los 8:40 de la M. La mejor música usted la escucha en HJWK.

0: al final de las 9 de la mañana, seguimos en sintonía, pero apenas comienza la buena programación. En los próximos minutos seguimos compartiendo con la buena música, las historias, las curiosidades y esos recuerdos que hacen que el fin de semana sea un poquito más especial. Familia HJ, gracias por seguir en sintonía en HJWK. Son las 9 de la mañana, 54 minutos exactamente. Si está en casa, no apague la radio. Si va por carretera, acompáñenos en el camino. Y si está trabajando, espérenos en su jornada laboral, que sea un poco más amenas. Lo mejor del sábado, siempre, siempre, siempre por los 8:40 de la M. Su emisora familiar, los 8:40 de la M. HJWK. La suya, la mía y la nuestra. 9 de la mañana, 54 minutos. Y seguimos disfrutando de esta música, de este fin de semana, de esta mañana bien sabrosita.
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0: minutos, 10 de la mañana, 6 minutos. Seguimos en este sábado de recargue con 30 grados centígrados. Ya la mañana se puso 31 grados centígrados, familia. Ya la mañana se puso calurosa, mejor dicho. Ya toca aplicarnos el bloqueador y seguir en sintonía con los 8:40 de la M. Saludamos a esta hora de la mañana a un amigo muy especial. Ustedes lo conocen, a don Efraín Valdés, que hoy se fue a recorrer las calles de Neiva y que les cuente el don Efra. Buenos días, ¿dónde anda?
1: Hola, un abrazo especial, mi rojita consentida, le dicen los oyentes, ¿no?
0: Sí, así es, así es.
1: Un abrazo para ti, Fernanda, y para todos los oyentes del Recarga Fin de Semana. 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
1: 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Yo creo que vamos con algo de música, ya retornaremos con el diálogo especial que vamos a establecer con Jessica, una de las voces oficiales del supermercado Centro Sur, porque además que hasta hoy está la actividad para que participemos de los centrocheques millonarios, que de eso les voy a contar en un minuto. Rojita, consentida de HJK, ya volvemos.
0: Listo, don Efra, claro que sí, estamos pendientes de qué nos trae hoy Supermercado Centro Sur, qué sorpresas. Seguimos en sintonía con los 8:40 de la M, son las 10 de la mañana, 8 minutos, 10 de la mañana con 8 minutos. Yo sigo sabrosito acá en esta mañana de recarga con la buena música, que gracias a nuestro amigo William Adolfo Savit, hoy podemos disfrutar en este sábado de recarga.
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0: A nosotros nos alegra saber que mientras ustedes realizan sus actividades, nosotros podemos acompañarlos con la buena música, con una buena conversación, que nos nazca del corazón. La radio tiene ese poder maravilloso de unirnos a través de una frecuencia, pero que comparten el mismo momento, la misma canción y la misma emoción. Así que acomódense, esté en sintonía con los 840 de la M, porque si no ha ido a mercar, yo le tengo un amigo que le va a contar a dónde puede ir y qué sorpresas hay para usted en este día. Don Efra, buenos días. Don Efraín está por ahí escuchándonos a esta hora de la mañana. 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
2: 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Fin de semana. Chao, chao.
3: Chao, chao, don Efra. Y por supuesto que se atenga el Supermercado Centro Sur, porque don Efra, mejor dicho, ya va ahí con todo el carrito lleno. Son las 10 de la mañana, 21 minutos. Seguimos en este sábado de Recargue.

0: Las 10 y 25 minutos.
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0: 10:36, vamos a informarnos un poquito de qué está pasando alrededor de nosotros, alrededor de nuestro departamento, alrededor de nuestra capital, Bambuquera, familia HJWK. Esto es un avance de noticias para que usted esté bien informado.
1: Usted, Fernanda, y los oyentes que a esta hora nos escuchan, vamos con un resumen de las noticias más importantes. Les contamos que el día de ayer el Cuerpo Oficial de Bomberos de Neiva logró controlar un incendio forestal registrado detrás del patinódromo en el sur de la ciudad. Esta emergencia pudo ser atendida con 4 unidades, 2 vehículos y un dron para evitar la propagación de las llamas. Sin embargo, las autoridades pues continúan con ese llamado para evitar la quema de basuras y vegetación debido al alto riesgo de incendios durante el fenómeno del Niño.
0: Lizeth Karina Díaz nos está informando en esta mañana, en este sábado, recargue. Lizeth, ¿qué está pasando con la policía, con las autoridades?
1: Contarles también que la policía de Neiva reportó el homicidio de un mototaxista de 69 años en el barrio Calixto, quien fue atacado con arma blanca por 3 sujetos para robarle su motocicleta. Las autoridades pues han iniciado investigaciones para capturar a los responsables, por lo que también se pide a la ciudadanía pues brindar información.
0: Por otro lado, las incautaciones siguen a favor de las autoridades.
1: Asimismo, las autoridades incautaron 100 kilogramos de cachama que al parecer no cumplía con las condiciones sanitarias para el consumo humano. El procedimiento pues se realizó durante un operativo de control en el barrio Santa Isabel, donde fue inspeccionado un vehículo tipo furgón que transportaba el producto.
0: Noticias importantes a esta hora de la mañana. ¿Qué pasa con el Consejo Municipal? Clausura el día de ayer.
1: Contarles también que el día de ayer se realizó la clausura del segundo periodo de sesiones ordinarias en el Consejo de Neiva, donde se presentó un balance y se destacó la tramitación de 20 proyectos de acuerdo, la realización de 11 debates de control político y la creación de 7 comisiones. También se resaltó la aprobación de importantes adiciones presupuestales y el desarrollo de sesiones descentralizadas. Este fue un resumen de las noticias más importantes. Feliz fin de semana.
0: Gracias, Lizeth Karina Díaz, informándonos en esta mañana de Recargue. Hoy es 1 de agosto 2026, son las 10:38. Disfrutemos de la buena música.
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0: 47 minutos, 10 de la mañana, 47 minutos, familia HJ, seguimos sacudiendo el esqueleto. Y oiga, hoy vamos a hacer una parada en la capital diocesana del Huila, un municipio que combina la tradición, la cultura y una profunda vocación cafetera. Sus calles, sus iglesias, ese calorcito de la gente, el aroma a café, que hacen que quien lo visite siempre quiera regresar. Un saludito para todos los que nos escuchan desde la capital diocesana. Hoy se reportan, por supuesto, desde Garzón. Nos dicen buenos días, buenos días. También saludamos a través del 320-327-5767. Saludos a la señora Luz Marinita, que se conecta y nos dice buenos días a través de un mensajito. Escuchemos a ver qué nos dice.
1: Hola, mi reina hermosa. Buenos días, reportando sintonía de Gaitania. Que este mes que empezamos sea un mes muy lleno de bendiciones para ti, para tu familia, para todos los oyentes de HJWK. Y nada, mil bendiciones para todos, que nos vaya muy bien a todo mundo. Es tan amable y me regala Borracho y Perdido de Rodolfo, reportando sintonía acá de Gaitania, como te digo, muy contenta con tu programación y nada, mil bendiciones.
0: Corazón, muchísimas gracias, por supuesto, esa es la idea, alegrar los corazones en esta mañana de recargue. Ya son las 10:49, el tiempo pasa volando, pero ustedes disfrutando de la programación musical, yo disfrutando de leerlos, de escucharlos a través del 320-327-5767. Oiga, saludos especiales para los que están de Happy Birthday to You. Saludos entonces para Amanda García, le desea toda su familia en este día, que Dios la bendiga, mejor dicho, que Dios le llene ese corazoncito de amor, de paz, por supuesto, y su casita llena de abundancia. También saludamos a don Oscar Rojas desde la vereda Venancia. Y también saludamos a Carlos Rojas desde el municipio de Algeciras. Feliz vuelta al sol. Ahorita mismo les voy a cantar el cumplocho. Antes de irnos, saludemos a una querida oyente que nos llama. ¿Aló? Para saludarnos a esta hora de la mañana. Doña Martica, buenos días.
2: Buenos días, Fernandita, buenos días, aquí escuchándola.
0: Ay,
2: no
0: qué
2: había
0: rico.
2: Podido llamarla, pero aquí estoy presente.
0: Sí,
2: siempre
0: ya.
2: Siempre estoy escuchándolos.
0: Sí, señora.
2: Es una oyente fiel de HJWK.
0: Ay, qué sabroso.
2: Fernandita, me alegra escucharla, me alegra oírla bien, siempre con ese ánimo que le levanta el ánimo a uno también. A veces amanece como con esa... con esa perecita de pararse, de hacer oficio, pero
0: ay, sí.
2: Con la música de William y con la voz suya uno se alegra, porque es lo único que lo acompaña a uno en la casa, porque uno queda solo, todos van a trabajar y uno queda solito, entonces se acompaña con HJWK.
0: Claro, sí, señora. Martica, bendecida mañana, me encanta escucharte en sintonía.
2: Muchas gracias, Fernandita, y por ahí sí de pronto alcanza para ver si de pronto William dejó por ahí la camisa rayada de Alfredo Gutiérrez.
0: ¿La camisa rayada? Vamos a buscarla.
2: Para coger la escoba acá y bailar, si no, mi yatecito, una de esas dos.
0: claro que sí, Martica, por
2: con
0: supuesto.
2: La
0: bueno, sí, señora, hoy es día
2: bueno,
0: de spa.
2: Bueno, Fernandita, bendiciones, que esté muy bien.
0: Gracias, Martica. Hoy vamos a acompañar a Martica porque hoy es día de spa, dijeron por ahí. Es pa' barrer, es pa' trapear. Seguimos en sintonía con los 8:40 de la M. Hoy es sábado de recargue, familia. Contenta de escucharlos a través de nuestra línea telefónica, de nuestro WhatsApp, de leer sus buenos días, por supuesto, de pedir sus canciones favoritas. Y para eso somos nosotros, para complacerlos en su radio favorita, la emisora familiar HJWK. Son las 10 de la mañana, 51 minutos. Oiga, feliz cumpleaños. En este día celebramos un día más de vida para todos aquellos que siguen en sintonía, para Amanda García, para don Oscar Rojas, para también el señor Carlos Rojas desde Algeciras. Un feliz cumpleaños desde HJ.

Antes de continuar con nuestra programación musical, hacemos esa pausa especial para enviar ese afectuoso saludo a todas estas personas que hoy están celebrando un año más de vida. Que en este nuevo cumpleaños llegue cargado de salud, de tranquilidad, de amor y de muchas razones más para sonreír. Por supuesto que nunca les falte esos sueños por cumplir, las fuerzas para alcanzar sus metas y el cariño de quienes hacen parte de todas sus vidas. Cada año es una oportunidad para escribir una historia, una nueva historia, para agradecer por lo vivido y para mirar el futuro con esa esperanza que nos caracteriza como buenos sopitas, buenos huilenses. Desde la gran familia de HJ Oblica a las 8:40 de la M, les deseamos ese feliz cumpleaños. Que Dios los bendiga, los acompañe en cada paso y les conceda, por supuesto, muchos años más de vida llenos de bienestar, prosperidad y momentos inolvidables. Reciban ese fuerte abrazo de parte de La Rojita de la Radio en esta mañana de sábado de recargue y de todo el equipo de trabajo de HJWK. Feliz cumpleaños y que disfruten este día rodeados del cariño de sus más cercanos, de sus familiares, de sus amigos, y que no se olviden de que apenas se levanten está HJWK en las 8:40 de la M, la frecuencia radial que nunca debe faltar en su radio. 10 de la mañana, 54 minutos, más música en este fin de semana de HJWK.

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0: 11 de la mañana, 8 minutos, 11 de la mañana, 8 minutos. Seguimos en este sábado de recargue. En el fin de semana de Chico Tabole K, su emisora familiar, la suya, la mía y la nuestra. Y quiero preguntarle, ¿usted recuerda las conversaciones que se hacían en un andén? ¿En la casa de un andén? ¿O debajo de la sombra de un arbolito por ahí? Cuando no existían los teléfonos inteligentes ni las redes sociales, pero nunca faltaba una buena historia, una risa, una sonrisa. Y con el tiempo para escuchar al otro. Quizás hoy la tecnología nos acerca cuando estábamos lejos, pero también nos ha hecho olvidar algunas cosas, por ejemplo, el valor de una conversación frente a frente. Aproveche este fin de semana para compartir con quienes tenga cerca. Apague ese celular un momentico y sírvase un cafecito. Relájese y sienta el placer de conversar sin afán. Esos momentos son los que realmente permanecen en nuestra memoria. Por eso, hacerles el énfasis en que soltemos un poquito nuestros celulares y compartamos con quienes tenemos al lado. A veces esos momentos son los que se vuelven más valiosos. 11 de la mañana, 9 minutos, seguimos saludando a don Juan Camilo, el paisita de Chico Tabole K. Juan Camilo, buenos días.
2: Hola, Rojita, muy buenos días. ¿Cómo amaneció la besota más hermosa de la radio?
0: Bien, bien, feliz.
2: Se calentó la cosa por la ciudad de Neiva.
0: Demasiado.
2: ¿Qué recuerdo yo de mi infancia?
0: Señor.
2: Recuerdo pues de que no había la hora que llegara sábado o domingo para salir con mi novia hacia el parque, hacia la discoteca. Hoy en día esa costumbre ya se ha acabado mucho.
0: Sí.
2: Ya hoy en día se citan por las redes sociales o se hablan por las redes sociales, o en fin. Y recuerda, Rojita, una sonrisa vale más que mil palabras. Rojita, el temita, no me falles corazón, un abracito, un beso, cuídate mucho.
0: Listo, paisita, claro que sí, me encantó saludarte en esta mañana, por supuesto, despertar los recuerdos, los que nos hacen revivir aquel momento, por lo menos, sí, cuando salíamos al parque, a sacar a la novia, a sacar el novio, mejor dicho, de conquista, eso ya no se ve tanto, mejor dicho, los que están a la antigüita siguen disfrutando de ese amor bonito. Mientras tanto, seguimos saludando a quien más se reporta, nos dicen, hola, buenos días, señores, HJWK, quisiera reportar unos documentos que, ok, un servicio social hasta hora de la mañana, familia HJWK. Reportan unos documentos hurtados en la madrugada de hoy, 1 de agosto, en el sector de Santa Isabel. El nombre es el siguiente: David Fabián Rodríguez Londoño y Lizeth Fernanda Mosquera Ipus. Por favor, informar si tienen alguna información, si saben algo de estos documentos hurtados, comunicarse al 320-262-1. 262-9861. Agradecen infinitamente la información que de pronto alguna pueda llegar a tener. O nos escriben aquí a HJWK. Por supuesto, servicios sociales hasta hora de la mañana, 11:11. Pida su deseo. Yo deseo que usted nunca se desconecte de los 8:40 de la AM y que por supuesto siga disfrutando de la programación musical todos los fines de semana. Por ejemplo, hoy, en este sábado de recargue.

0: Muchas veces dicen que cada canción tiene un dueño y muchas veces ese dueño es quien las escucha. Porque una misma melodía puede significar cosas completamente diferentes para una persona, familia HJWK. Para algunos será el recuerdo, para otros sea un recuerdo de amor, un recuerdo de alguna fiesta, de un momento inolvidable, de un sonido de alguna etapa muy feliz de su vida. Eso es lo maravilloso de la música, nunca deja de encontrar un lugar en nuestro corazón y seguramente la canción que viene a continuación también despertará ese recuerdo entre quienes hoy nos acompañan. Hoy es sábado de recarga, son las 11 de la mañana con 24 minutos.
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0: 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Lo podemos disfrutar si lo mejor del amor siempre está ahí. 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

mañana 38 minutos, 11 de la mañana 38 minutos, familia HJ. Se nos va acabando el tiempo en esta jornada de sábado de recarga, en esta mañana deliciosa, en esta mañana sabrosita. Antes de continuar con esta programación, quiero enviar un saludo especial a quienes nos escuchan desde las veredas, desde los corregimientos, desde las zonas rurales de nuestro departamento del Huila. Sabemos que muchos llevan varias horas trabajando y que la radio sigue ahí a su ladito, su mejor compañía durante su jornada. Gracias porque siempre han confiado en HJWK por hacernos parte de sus mañanas, de sus tardes, de sus noches y por permitir que nuestra voz, por supuesto, llegue hasta donde ustedes estén. Esta emisora también les pertenece porque cada historia del campo, cada cosecha, cada esfuerzo diario que hacen, hacen parte de nuestra identidad, de nuestra tierra. Para todos ustedes un abrazo enorme y nuestro deseo es que en este sábado esté lleno de bendiciones, por supuesto. Nuevamente, un saludito rápido para todos los que están de Happy Birthday to You. Saluditos para Amanda García, saluditos para Oscar Rojas y saluditos para Hilda, de parte de Hilda para Yamit, Villamit Hurtado. Envían sus mejores saludos en este día, celebrando un día más de vida.

0: Deseamos un día más de vida. Deseamos amor, deseamos paz, deseamos bondad en todos los corazones de los que escuchan HJWK, la emisora familiar, en esta mañana de recargue. 11 de la mañana con 40 minutos. Un saludo entonces especial desde la cabina de HJWK, un abrazo, un beso para aquellos que nos sintonizaron toda la mañana, que siguen conectados con nuestra programación musical, con nuestros informes en materia de noticias, qué pasa en nuestro departamento, qué pasa en nuestra capital. Por supuesto, los que no se pierden un minutito de sintonía en nuestra emisora familiar. Ya el reloj nos dice que ya son las 11:41, familia, 11:41, y yo me quiero despedir con el corazón en la mano, deseándoles una feliz terminación de mañana, que almuercen delicioso, que recuperen energía y que por supuesto no se olviden de la cita que tenemos mañana domingo en Reminiscencias y Algo Más, por supuesto muy puntuales a las 7 de la mañana en nuestra Santa Misa. Agradecer a Papito Dios por un día más en Reminiscencias y Algo Más, por otro fin de semana que nos acompañamos en HJWK. Desearles entonces una feliz inicio de fin de semana. Nos encontramos mañana. Gracias por su sintonía, por sus mensajes de buenos días, por el amor que me mandan a través de la radio, de esos 8:40 que nunca faltan en su radio. Familia, feliz almuerzo. Yo me voy despidiendo, deseándoles que disfruten de la programación musical. Recordarles que en la programación de esta mañana estuvo nuestro amigo William Adolfo Savit, en los micrófonos de este sábado Fernanda Cubillos, la rojita de la radio, y en nuestra dirección general de Javier Leighton Álvarez. Sigan ustedes disfrutando de la mejor programación hoy sábado de Recargue.
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0: Las 12 y 33 minutos.
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0: Las 12:59.
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0: 6:38.
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